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2: 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Mantén tu rostro hacia la luz del sol y no verás las sombras. 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

Muy buenas noches a todos, gente, que Dios le bendiga de manera abundante. Usted pudo escuchar ahí la promo de las mujeres. Ese sábado ahora vamos a tener una reunión especial. Toda la capital vamos a estar aquí en nuestra sede. Y los departamentos van a estar por videoconferencia. Yo quiero comenzar ese programa, gente. Yo no sé si usted va en el bus, no sé si ya está en casa, si ya está cenando, si ya está acostado para dormir después de un largo día de trabajo, o le tocó estar en horario de trabajo, le tocó el turno de la noche y nos está haciendo ahí compañía por la radio El Mundo 93.7. Durante 3 horas vamos a estar junto con usted, compartiendo testimonios, dando una palabra. Incluso prepare una botellita con agua, un vaso con agua ahí, téngalo cerca, porque antes que finalice esa programación vamos a estar realizando una oración en su favor. Vamos a esa canción, gente. Quiero colocar para usted también esa promo que habla de esa semana de la decisión. Estamos en una semana de decisión. Usted va a elegir, usted va a tomar una decisión esa semana, porque no puede dejar pasar. Hay cosas que tienen que resolverse, hay cosas que tienen que ser hechas en el momento. Entonces, usted va a tomar una decisión, porque esa decisión puede ser la que cambie la historia de su vida. Acompañamos esa canción, esa promo, y vamos a dejar también para usted nuestras redes sociales, para que usted que le gusta usar Facebook, Instagram, TikTok, esté ahí, nos encuentre y siga la página, comparta ahí los posteos. Comparta ahí el contenido que estamos subiendo diariamente, ¿está bien? Vamos a esa canción, la semana de la decisión, y ya volvemos con todos.

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0: 7808-8339, nuestra línea de ayuda. Usted puede comunicarse ahí con nosotros, márquenos ahí ahora. Usted necesita desahogarse, si tiene alguna inquietud o nos está escuchando por la primera vez, si quiere colocar a alguien para que estemos orando, usted puede hacerlo, ¿está bien? Nosotros vamos a estar a su disposición. Y use la fe, gente, mire. Nosotros hemos atendido el día de hoy una persona que llegó desde lejos. Ella llegó allá de Ciudad Arce con muchos problemas. Tardó 2 horas en llegar aquí en San Salvador, mas ella vino porque ella escuchó los testimonios, escuchó los milagros. Ya fue en médicos, ya fue en psicólogos, no resolvió el problema, mas ella llegó aquí el día de hoy y se fue bendecida. Incluso quiero mandar un saludo ahí a la señora Rosa, que estuvo hoy más temprano aquí en la iglesia. Pudimos orar por ella, oramos también por la hija, y usted va a ver pronto el cambio en la vida de ella. Ella va a dar su testimonio porque Dios va a hacer algo grande en su vida. Mas tal vez usted está como la señora Rosa, usted no se escucha y tiene inquietud. ¿Será que son verdad los testimonios? ¿Será que es todo mentira? Tome una decisión. Usted puede decidir seguir escuchando la radio, usted puede recibir la oración, mas mientras usted no busque de Dios, no va a haber un cambio. Usted quiere un cambio, entonces tome la decisión de venir, tome la decisión de buscar la ayuda en el lugar a donde no una persona, mas Dios, Él le va a extender la mano. Yo quiero ahora que usted acompañe la historia de la señora Alejandra, porque los problemas desde la infancia y su adolescencia le hicieron pensar que ella nunca iba a ser feliz. Usted dice así, pastor, yo nunca voy a ser feliz. Yo me casé mal, yo estoy enferma, económicamente no me va bien. Y usted dice así, no, eso no es para mí, pastor, la felicidad es para otro, para mí no. Así también pensaba la señora Alejandra. Así ella también pensaba. A veces uno tiene un sueño, ¿no? Uno idealiza las cosas. Muchas veces los sueños no muestran que para alcanzarlo uno tiene que pasar por un proceso. Entonces la situación de ella y buscar la felicidad en las personas la llevó a cometer el error de volver a casar, de volver a intentar. Mas si uno no resuelve su problema por dentro, por fuera va a seguir la misma cosa. Usted puede cambiar de persona, el problema va a continuar. Mas todo cambió cuando ella comenzó a buscar de Dios. Usted va a acompañar la historia de ella. Tal vez usted se encuentre así. Intenta con algo, no logra. Intenta con otra cosa, tampoco le funciona. Y llega el momento en el que uno piensa que el problema es con uno. Que el problema es uno. Y uno piensa que la solución es acabar con su vida, mas esa no es la solución. Me disculpa, señora, mas esa no es la solución. Señor, usted que me está escuchando, no haga eso. No haga eso, no. Venga a probar. Yo le desafío. Venga. Yo le voy a mostrar que hay un Dios que existe. Yo voy a mostrar que usted no es un caso perdido. Que usted puede ser feliz, sí. Mas haga lo que hizo la señora Alejandra. Vamos a la historia de ella. Vamos a estar colocando la promo del domingo. Domingo es día de usted traer una botellita con agua. Estamos dando un poquito del agua del Pozo de los Milagros. Y yo voy a colocar también para usted algunas direcciones. Hoy vamos a la iglesia de San Bartolo y San Martín. Atención, usted que vive allá en San Bartolo, usted que vive en San Martín, vamos a dejar la dirección de la iglesia para que en ese día domingo usted también pueda estar con nosotros.
1: A los 13 años yo me doy cuenta que hay una maldición familiar. Esta maldición cayó sobre mi bisabuela, donde una mujer, por pelear por un hombre con ella, la maldijo en que su familia no iba a haber algún matrimonio concreto. Y así fue. En mi familia siempre había separación de matrimonios o incluso solamente vivían en un tiempo y después se separaban, pero ya con hijos. Pero ya los matrimonios siempre salían mal. Conocí a mi esposo a los 20 años. Y al poco tiempo yo descubro que él también se droga, no nada más tomaba alcohol. Entonces él empezó a cada vez a drogarse más, llegó al punto de que él ya no trabajaba y empieza a robarse la ropa, las cobijas, los productos de higiene. Mi mamá tenía un negocio, el cual nosotros pasábamos para entrar a nuestra casa. Entonces él, cuando nosotros no estábamos, él aprovechaba para llevarse las cosas de la papelería, venderlas en otro lugar. Yo siempre le reclamaba, él siempre me decía que yo estaba loca, que yo no me acordaba dónde dejaba las cosas. Desaparecía una parte donde yo estaba guardando mi dinero y decía, no, es que no había nada, no te acuerdas, a lo mejor tú lo sacaste, a lo mejor tú te lo llevaste, a lo mejor pagaste algo. Siempre era lo mismo, que decía que yo no me acordaba dónde dejaba las cosas. En mi economía yo ganaba muy bien en mi trabajo, pero así como yo ganaba, ese dinero se iba, no había para salir adelante. Para ir, por ejemplo, a rentar una casa o a comprar una buena despensa, no había. Entraba el dinero, pero así como entraba, se iba en la drogadicción de él. Yo no lo dejaba porque no quería que la maldición que había en mi familia siguiera. Era lo que no quería. No quería darle a mis hijos otro papá. No quería pasar lo que mi mamá pasó, no quería pasar, no quería que mis hijos pasaran lo que yo pasé, de humillaciones, desprecios de las personas. No que me importara lo de las personas, pero no quería que mis hijos fueran rechazados por nadie, por no tener un papá. Nosotros, mis hermanos y yo, sufrimos mucho rechazo por esa cuestión, tanto por parte de familia, como por parte de los vecinos. Entonces no quería que mis hijos pasaran eso. Hubo mucha depresión. Yo nunca, no le contaba a nadie, no me gustaba solamente platicar con mi mamá. No sentía que podía darle algo mejor a mis hijos. Bueno, yo conocí la Universal a través de mi mamá. Ella ya estaba asistiendo. Yo empecé a frecuentar la iglesia. Los primeros cambios que yo noté en mi vida es que yo ya no me sentía rara, ya no me sentía triste. Mi esposo empieza a cambiar de una manera que él ya no se drogaba, ya no tomaba, ya había encontrado un trabajo. Mi esposo me dejó de robar. Hoy el Espíritu Santo rompió esa maldición que había en mi familia. Ahora con la relación con mi esposo es diferente. Nosotros ya salimos a pasear, salimos al cine, salimos a comprar el mandado juntos. Nosotros nos hemos ido a pasear a otras ciudades. Ahora yo vivo en mi casa propia y aparte tengo otra casa y hemos conquistado un carro cero kilómetros. Bueno, hoy mi interior está sanado, estoy tranquila, yo vivo en paz.
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0: Bueno, ya estamos de regreso y yo tengo aquí algunos mensajes que las personas ya nos han escrito, ya nos han llamado. El señor José Hernández nos pide oración por María Orellana, su mamá, que está pasando un momento de salud delicado, y vamos a llevarla en oración, don José. Vamos a estar con su mamá, ya anoté aquí el nombre de su mamá. Tenemos aquí a la señora Gladys, que nos pide oración también por sanidad, por cura, y también vamos a incluirla en la oración, señora Gladys. Yo quiero que usted acompañe ahora testimonios, personas que los días domingo trajeron el agua, usaron la fe y hoy están curadas. Hoy Dios obró y mostró qué milagros siguen sucediendo en 2026.
1: Yo nací con un soplo en el corazón y tenía problemas en los pulmones. A causa de eso, yo no pude tener una vida normal. Había cosas que yo no podía realizar. Y por causa de eso, yo caí en una depresión profunda. Con el paso del tiempo, tuve dos intentos de suicidio a causa de esta depresión. Me involucré en vicios por causa de la depresión, a pesar de saber que eso podía dañar más mi salud. Y yo empecé a involucrarme con alcohol, marihuana, cocaína y cigarro. Yo conocí el Templo de los Milagros y escuché hablar del agua consagrada. Yo decidí hacer uso de la fe y consumir el agua. A través de mi fe yo fui curada. Hoy estoy totalmente libre de los vicios y estoy totalmente curada.
2: Yo fui a revisión al doctor y me dijeron que yo tenía, empezaban a crecer bolitas en los pechos, en el cual eran quistes, en el cual si yo no podía dar un tratamiento, podían crecer más y podía llevar a la operación. Y pues eso a mí me provocaba otros malestares, también como el sentirme desanimada, o sea, esa frustración de esa enfermedad me hizo pensar que tal vez yo nunca me sanaría. Yo al usar esta agua, al tomarla, dando un seguimiento, un tratamiento cada semana, yo empecé a ungir la zona donde yo tenía el problema de la enfermedad, y yo confiando en esta palabra que nos dan a través del agua, ¿no? Yo empecé a ver cambios en mi vida, empecé a ver que iba desapareciendo ese dolor, y yo empecé a asistir al doctor, y cual me fueron diciendo que pues estaba, en vez de crecer, estaba disminuyendo. Entonces fueron quitándome tratamientos y eso me ayudó para ir quitando esa enfermedad. Hoy yo soy libre de esa enfermedad, yo fui sanada, yo vi un poder actuando en mi vida, al cual yo hoy soy libre. Yo invito a las personas para que vengan y hagan prueba de esta fe, ¿no? Porque claro, no es apenas el agua, sino la fe, pero a través de este seguimiento, uno puede ver el poder.

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0: Bueno, gente, nosotros estamos en ese propósito del ayuno de Daniel y nos estamos preparando, porque en el día 2 de agosto nosotros vamos a culminar ese ayuno de Daniel y el obispo Macedo va a estar directamente desde Israel, desde Tierra Santa, determinando el derramamiento del Espíritu Santo en el monte Sion, el monte a donde su vida va a cambiar. Si usted todavía no trajo su foto, no trajo su petición, tráigala, porque va a ser llevada a la Tierra Santa y vamos a estar orando en su favor. Mas no traiga solo una petición, traiga su vida. Dios quiere cambiar la historia de su vida. Nosotros vamos ahora al momento de la oración, vamos a hablar con Dios. Mas yo quiero leer para usted un versículo, gente. Yo estaba meditando eso hoy temprano y yo quiero compartir con todos ustedes. Dice así, mire: por la mañana hazme oír tu misericordia. Salmo 143, versículo 8, gente. Salmo 143, versículo 8. Enséñame el camino por el que debo andar, pues a ti elevo mi alma. Entonces, pídale dirección a Dios. Usted que no sabe qué hacer, usted que ahora se encuentra desorientado, perdido, pídale dirección a Dios y Dios le va a mostrar qué es lo que usted tiene que hacer. Por eso usted precisa decidirse. Usted quiere ayuda de Dios, Dios está disponible. Por eso es que ahora vamos a orar, gente. Es momento de oración.
1: Es momento de oración. Vamos a hablar con Dios.

Señor Dios y Padre, en el nombre del Señor Jesús, como acabamos de leer en tu palabra, mi Dios, haznos oír tu misericordia. Si esa persona nos está escuchando ahora a través de esa programación, es porque el Señor quiere ayudarla. Mi Padre, confiamos en ti. El Señor sabe lo que hace. El Señor tiene el control de todo en tu cuida. Di a esa persona, tú sabes de sus necesidades, tú sabes, mi Dios, de sus urgencias. Entonces, que se venga a cuidar. Enséñanos el camino por el que debemos andar. Muéstrale, mi Dios. Tú no vas a decidir por ella, mas tú nos puedes mostrar, mi Dios. Muestra para ese padre de familia, muestra para esa esposa, muestra para esa persona, mi Dios, que está en cama, que hay una solución. Basta ella tomar la decisión de buscarte, de usar la fe. Oh Dios, en el nombre de Jesús, bendice esa agua, que cuando ella beba de esa agua, ella reciba sanidad, reciba, mi Dios, la cura interior, que su alma, mi Dios, sea rescatada. Oh Padre, en el nombre del Señor Jesús, yo consagro y bendigo esa agua y determino, mi Dios, que cuando ella tome con fe, el milagro suceda. Beba con fe de esa agua, gente.

Bueno, ya estamos de regreso y ese domingo, gente, domingo ahora yo voy a esperar por usted. Llegue antes, vamos a estar a su disposición para atenderle si usted quiere conversar con nosotros. No tiene que pagar nada, vamos a estar a su disposición. Tenemos un amplio parqueo para que usted pueda parquear si usted viene con un vehículo. Tenemos escuelita bíblica para los niños también. Entonces ese domingo ahora, gente, nosotros le vamos a esperar en especialmente 9 de la mañana. Ya desde las 9 los siervos están allá en el pozo colocando un poquito en el agua, del agua bendecida. Tiene reunión 7 de la mañana, es el primer servicio. Tenemos a las 9 de la mañana el horario principal. Y por la tarde usted tiene a las 3 de la tarde o a las 5 de la tarde. Elija cuál es el mejor horario para usted, gente. Más si usted puede estar 9 de la mañana.

0: mucho que mejor, ¿está bien? Nosotros nos vamos quedando por acá, yo me despido, la programación continúa, pero siga en sintonía, porque tenemos algo muy importante para mostrar para usted ahora, y yo quiero dejarles con esa invitación de domingo, ¿está bien? Bendiciones a todos, gente, cuídese.
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noches, que el Dios Todopoderoso me lo bendiga. Ya estamos al aire con su programa Pare de Sufrir. Recuerde que este programa es un programa en vivo hecho para quien se encuentra necesitando de la ayuda del Todopoderoso. En este programa tenemos una oración muy especial en su favor, y yo quiero comenzar este programa diciéndole que tome una hoja de papel, tome un bolígrafo, tome un lápiz y téngalo ahí a la mano. En breve un momento vamos a hablar lo que usted va a hacer con esta hoja, pero agarre esa hoja, agárrela. Usted que reconoce que su vida está yendo de mal en peor, hay mucha tristeza, mucha aflicción, muchos problemas, todo le está saliendo mal a usted o a su familia, yo quiero que se prepare también. En breve momento vamos a tener una oración muy especial en su favor, y si usted desea que le incluyamos en la oración a usted o a ese familiar que está hospitalizado, o tal vez no hospitalizado pero está enfermo o está en los vicios, ese familiar que está privado de libertad, quiere que oremos en su favor, puede también llamarnos para incluirle en la oración. 22-26-44-41 es el número. Está ya habilitada esta línea, ya está a su disposición. Estamos aquí para atenderle y también para orar en su favor. Le repito el número: 22-26-44-41. Hoy vamos a hablar bastante de lo que va a estar aconteciendo este próximo domingo. Como todos los domingos en la Iglesia Universal, son días de poder, de fe y de milagros, días donde vidas son transformadas y, por qué no decirlo, familias enteras son transformadas, claro, si la familia entera así se lo permite al Dios Todopoderoso, para que le ayude a salir de tantos problemas que usted está enfrentando. Por ahora vamos a escuchar esta linda canción y enseguida regresamos. Yo tengo un texto sagrado que quiero compartir con todos ustedes, ya que el próximo domingo es el domingo de la decisión. Es un día muy, pero muy importante. Ya hablaremos más de esto. Tendremos testimonios para que ustedes se den cuenta que su problema también tiene solución. Hay personas que han llegado sufriendo, cargadas de males, pero Dios en su infinita misericordia les recibió con los brazos abiertos y su vida fue transformada. De igual manera, queremos mostrarle en este programa que su problema tiene solución, y si usted quiere, entonces usted lo va a lograr este domingo, especialmente a las 9:30 de la mañana. No nos cambie, ya hablaremos más de esto. Vamos a esta linda canción y enseguida regresamos.

0: Amigo, amiga, si usted de las personas que tienen fe, el milagro también está esperando por usted este próximo domingo. Recuerde que domingo es día de fe, de poder y de milagros. Vamos a escuchar ahora testimonio de personas que han llegado a la iglesia con problemas de salud, problemas económicos, problemas en la familia, pero tenemos un Dios todopoderoso. Para Él no hay nada imposible. Señora, Señor, no se resigne a vivir sufriendo, no se resigne a estar con su familia destrozada, destruida por vicios, pleitos, infidelidades, traición. No se conforme, no se resigne a esa situación, porque para Dios no hay nada imposible. Y estos días hemos venido mostrando que Dios, Él llama a las personas que están sufriendo. Él llama a las personas que están cargadas, a las personas que están en el fondo del pozo del dolor. Ahora, nosotros tenemos que tener oídos sensibles a la voz del Altísimo. Cuando usted escucha un programa de radio, televisión, que le habla o le menciona de las cosas de Dios, no es casualidad. Es Dios que quiere bendecir su vida, pero debe darle esa oportunidad. Agarre una hojita de papel, téngala a la mano, agarre un bolígrafo, agarre un lápiz, porque ya estaremos hablando lo que usted va a hacer con esa hoja y Dios va a bendecir su vida. Vamos ahora a escuchar testimonios de lo que Dios está haciendo. Tenemos la promo también del domingo de la decisión. Vamos a escuchar y luego regresamos con todos ustedes.
1: Mi problema fue que empecé a sentir dolor en los huesos de los dedos. Empecé a notar que me salían como unas bolitas. Entonces médicamente me dijeron que era principio de artritis. Y ya empezaba yo en las mañanas, yo no podía mover los dedos, se me quedaban tiesos por el dolor. El mismo movimiento no los podía flexionar. Entonces duré así casi unos 15 días en que estaba con medicamento, pero pues yo no sentía la mejora en los dedos, al contrario, se me dormían, empecé a sentir más como bolitas en las partes de los dedos. Entonces ocasionalmente me dijeron que se me iban a ir deformando. Entonces cuando yo supe del agua, pues fui y por fe la empecé a tomar, pidiéndole a Dios que a través de ella me sanara y me ungía en mis partes de mis dedos, que donde tenía yo las bolitas, y fui viendo el proceso. Desaparecieron, ya no siento la rigidez de mis dedos. De hecho, en los pies también se me estaba deformando un dedo, paró, ya no. Desaparecieron las formas de las bolitas que tenía yo, me estaban deformando los dedos.
2: Yo sufrí muchos años de vías urinarias, de infección y de mis riñones. Yo estaba en tratamiento, pero yo no había nada que me hiciera. Hasta para ir al baño eran casi llorar o gritar, morder las prendas de ropa por el dolor que yo sentía para ir al baño. Los doctores me decían que pues más era una simple infección, y no pasaba de ahí, pero pues yo no veía nada de eso. De hecho, me hicieron un ultrasonido. Yo ahí también, mis riñones salieron bien, pero entonces, ¿por qué eran los dolores de cintura en piedras que yo traía yo cargando? Me sentía muy mal, hasta me dejaron inmóvil. Yo empecé a beber el agua y por mi fe fui sanada, fui liberada de todo lo que me acontecía en mi cuerpo. Yo la usaba en la mañana, mediodía y noche, 3 veces al día así la usaba. Yo ya estoy bien, ya estoy sanada, ya estoy liberada de todo. No tengo dolor ninguno en mi cuerpo, nada. Yo fui al médico y yo ya me dijeron que yo ya no tenía nada. Yo estoy limpia de todo. Yo estoy sanada y no hay problema de nada.

Encontramos una bolsa con cebollas y cosas, pues, que se veía que era un trabajo de brujería. Primero empecé como bebedor social, así le llaman, y después empecé ya a aumentar progresivamente. Ya tomaba diario. Por la misma situación del alcoholismo, yo llegaba a mi casa y rompía, ¿no?, las cosas que estaban ahí encima. Pues había pleitos, discusiones por la falta del dinero, que era lo que en los pagos, pues yo me lo acababa, ¿no?, en la cuestión del alcoholismo. A partir de que yo empiezo a luchar, asistiendo al Templo de los Milagros, fui liberado de esa situación de males espirituales, del alcoholismo y de todo ese mal que yo cargaba, pues, encima de mí. Y hoy en día, al ser liberado, pues hay unión familiar con mi esposa, nos entendemos, ya no hay aquellas discusiones, sino al contrario, todo lo hacemos, pues, con gusto y con amor. Después de dejar el alcoholismo, pues ya no hay ese actuar mal, ¿no?, de llegar y romper las cosas. Ya no hay alcoholismo, ya se porta uno, pues, bien, ¿no? El Espíritu Santo me llenó tanto mi cuerpo, mi alma, mi espíritu, que hoy soy una persona, pues, libre, ¿no? Una persona libre de ataduras, de vicios, de todos los males. El Espíritu Santo lo sana a uno de todo.

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0: minutitos de gobierno, consigo verlo aquí. 49 minutitos, ya casi el momento sagrado, el momento de la oración. Pero antes, mire, agarre esa hoja. Yo quiero que usted tenga esa hoja a la mano y escriba en ella qué es lo que usted considera, cuál es la decisión que usted considera que debería tomar para que su vida sea transformada. Escriba en esa hoja cuál es la decisión que usted considera que debe tomar para cambiar la historia de su vida. Escribe en esa hoja. Y el próximo domingo usted va a traer y va a colocar en el altar de la iglesia universal que esté más cerca de usted. Dios ha venido llamando a través de radio, televisión. Yo no creo que sea primera vez que usted escucha un programa de estos y usted ya escuchó aquella invitación. Usted ya fue llamado a participar de un evento u otro. Usted es de la persona que hasta dijo voy a ir, pero de repente algo aconteció y no fue. Mientras los problemas siguen avanzando, siguen creciendo, siguen apareciendo más y más problemas en su vida, más sufrimiento, más dolor, porque está faltando esa actitud de fe, está faltando esa decisión de fe. Aquí vea que Dios dice, y tome este versículo, porque alguien dijo estos días, nosotros trabajamos en las cárceles y alguien dijo así: yo no creo, hermano, que Dios me perdone todas las cosas que yo hice. Y así hay personas que nos oyen en este momento que no se acerca a una iglesia porque piensa que los errores que cometió Dios no se los va a perdonar. Es con usted que Dios quiere hablar en esta noche. Dice Isaías capítulo 1 versículo 18: venid luego, oiga esto, venid luego, dice el Señor. Dios siempre está llamando. No es el pastor, no es la iglesia universal, no. Dice, venid luego, dice el Señor, y estemos a cuenta. Si vuestro pecado fueren como la grana, como la nieve serán emblanquecidos. Si fueren rojos como el carmesí, vendrán a ser como blanca lana. En otras palabras, Dios está diciendo, no importa su pasado, no importa el error que usted cometió, pero dice, venid luego. Cuanto más usted se tarde para buscar a Dios, más los problemas aumentan, más problemas aparecen, más usted sufre. Por eso Dios está diciendo, venid luego, prepárese para este próximo domingo y traiga escrito cuál es la decisión que usted considera que debería tomar para que su vida sea transformada. Allá en el libro, en el mismo libro de Isaías, solo que ahora en el capítulo 2 versículo 3, dice, vendrán muchos pueblos y dirán, venid, subamos al monte del Señor, la casa del Dios de Jacob. Dice, y nos enseñará sus caminos y caminaremos por sus sendas. Oiga esto, porque de Sion saldrá la ley y de Jerusalén la palabra del Señor. Ah, mi amigo, amiga, si usted se deja guiar por la palabra de Dios, le aseguro que su vida va a ser totalmente diferente. Mire esto, por ejemplo, el conductor, cuando uno va manejando, si uno no se apega a la ley de tránsito, no respete la señal roja del semáforo, ¿qué va a suceder? Puede acontecer un tremendo accidente, una tremenda desgracia. Ahora, por no apegarse a la ley de tránsito. Ahora, también por no apegarnos a la palabra de Dios, es que acontece infinidad de problemas. Tome esta actitud de fe, tome esta decisión y vuélvase a Dios este próximo domingo, 9:30 de la mañana en especial. Bueno, estamos llegando al momento sagrado de este programa, que es el momento de la oración. Si usted no preparó el vasito con agua, prepárelo, porque después de este breve mensaje volvemos hablando con Dios en su favor.
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0: Señor nuestro Dios y nuestro amado Padre, glorioso Espíritu Santo, en el nombre de Jesús, mi Padre, colocamos nuestras manos en este libro donde hay muchos nombres anotados, mi Dios. Te pido por los que llamaron y también aquellos que no pudieron llamar. Mas ¿a dónde está llegando nuestra voz? Que llegue también tu poder en esta noche, arrancando el dolor, tanto el dolor físico como ese dolor que hay en el alma. Esta persona que ha sido maltratada, despreciada, rechazada, traicionada. Esta persona que está con ese dolor en el alma porque ya le quitaron el trabajo, le hipotecaron, le embargaron sus bienes. Oh, mi Señor, hay tantas personas, mi Dios, que derraman lágrimas, algunos queriendo hasta morirse, buscan cómo quitarse la vida porque ya no saben qué hacer con tantos problemas. Padre, en tus manos hay una fuerza, hay un poder que nada y nadie lo puede resistir. Extiende tus manos hacia cada amigo oyente para sanarle, liberarle, darle fuerza, darle la fe, la certeza de que ese problema tiene solución. Mi Dios, bendice a cada amigo oyente, Señor. Extiende tus manos para nuestra nación, guárdala y bendícela. Visita a los encarcelados, a los que están en los hospitales, ayuda a ellos, mi Dios. Te pido, mi Padre, que bendigas esta radio y los que laboran en ella, que bendigas a los diezmistas, a los patrocinadores de este programa. Señor, bendice, Dios mío, el agua que esta persona preparó. Que esta agua, Señor, sea ahora un santo remedio para curarle físicamente y espiritualmente, para la honra y la gloria del Dios Padre, Dios Hijo y Dios Espíritu Santo. Amigo, amiga, usted que cree, diga amén, diga gracias a Dios. Usted preparó el agua, beba con fe y reciba sanidad, reciba vida, reciba paz, reciba esa fuerza de Dios para estar este domingo en uno de los templos donde su vida va a cambiar, en el nombre de Jesús. Gracias a Dios. Así estamos llegando al final de este programa. Recuerde que domingo, especialmente a 9:30 de la mañana, habrá este evento muy especial en todas las iglesias universal. El Templo Mayor le espera sobre la Segunda Avenida Sur, número 530, entre octava y décima calle Oriente, donde era el Cine Plaza, una cuadra atrás de la nueva Biblioteca Nacional. E incluso quiero recordarle e invitar también a todas las mujeres para mañana este evento especial de mujeres a las 3 de la tarde en el Templo Mayor, donde era el Cine Plaza, con transmisión simultánea para todas las agencias del país. Así de que todas las mujeres a prepararse para mañana 3 de la tarde en el Templo Mayor. Bueno, y el domingo pues también estaremos esperándole en San Bartolo, en el Boulevard San Bartolo, frente a la Pizza Hut. Estamos a una cuadra de la Maxi Despensa. Así llegamos al final de este programa. El Dios Todopoderoso me los guarde y los bendiga a todos. Pasen una feliz noche y pare de sufrir.

sea una persona fuerte. Y yo quiero colocar a su entera disposición nuestro número de WhatsApp. 7808-8339. 7808-8339. Ese es nuestro número de WhatsApp para que usted en este momento pueda comunicarse con nosotros y así recibir la ayuda que usted tanto necesita.

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3: Usted puede comunicarse ahorita con nosotros para recibir un consejo, una ayuda. Usted puede comunicarse con nosotros para recibir, para brindarnos a usted la ayuda que usted necesita. 7808-8339. Ese es nuestro número de WhatsApp para que usted se comunique, usted pueda pedir informaciones. Y yo quiero aprovechar la oportunidad para invitarle a usted, porque todos los lunes en el templo de la prosperidad con Dios, nosotros realizamos el Congreso de la Prosperidad con Dios. ¿Qué congreso es ese, Pastor Elielton? ¿Qué congreso es ese? Ese congreso se realiza todos los días lunes y tiene como objetivo formar a las personas para serem pessoas exitosas em la vida econômica. Você sabe que o problema econômico ele traz humilhação. O problema econômico traz humilhação, sofrimento.

0: Entonces uno encuentra la salida para vencer a los problemas que uno ha pasado, a las situaciones que ha vivido. Por ejemplo, usted está ahí ahora desempleado. Usted es una persona que tiene títulos. Usted es una persona que tiene ahí sus capacitaciones. Usted es una persona que es una persona esforzada. Usted es una persona que tiene las capacidades. Usted tiene una universidad, usted tiene diplomas, títulos, pero su vida económica no sale adelante. Usted es una persona que está ahora desempleada, endeudada, tocando fundo. Su vida económica no sale adelante, por más que usted trabaja, por más que usted es una persona esforzada. Usted despierta temprano, se acuesta tarde y usted no ve resultados. Usted comienza un negocio y luego termina, o sea, luego el negocio se acaba, se hunde, naufraga. Usted tiene sueños, objetivos, pero estos sueños no se realizan. ¿Sabe por qué? Le falta la dirección del propio Dios para que usted alcance el éxito y así pueda prosperar. Por eso que cada lunes realizamos el Congreso de la Prosperidad con Dios. Y este lunes nosotros estaremos realizando un gran clamor a Dios para que en tu vida económica haya verdaderamente un terremoto. O sea, que haya un terremoto en tu vida económica de manera que aquello que está travado salga adelante. Las Sagradas Escrituras en el libro de Hechos de los Apóstoles, capítulo 16, versículo 25, ele diz assim: como a medianoche, Pablo e Silas oravam. Eles estavam orando e cantavam hino a Deus. E os presos escutavam. Eles estavam dentro de uma cárcere, presos. Eles estavam em oração. 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As coisas lhe chegam, pero lhe chegam ao mínimo. Você está preso a isso. Eles oravam. E de repente, versículo 26, se produjo um grande terremoto, de tal maneira que os cimentos de la cárcel foram sacudidos. Al instante, se abrieron todas as puertas e las cadenas de todos se soltaram. ¿Cuáles son las cadenas que están en tu vida aprisionando? ¿Cuáles son las cadenas que están ahí impidiendo de salir adelante? Este lunes, atención, El Salvador, este lunes 27 de julio estaremos realizando el lunes del terremoto, para que haya un terremoto en tu vida financiera y así su vida económica salga adelante. Se va a romper estas cadenas que te impiden de prosperar. Tenemos 5 horarios: 7 de la mañana, 10 de la mañana, a las 12 del mediodía, 3 de la tarde y en especial a las 6. Atención, en especial a las 6 de la tarde usted puede acercarse. Ese congreso es libre y totalmente gratuito. Usted no tiene que pagar absolutamente nada, pero venga con fe, porque usted va a recibir la dirección de Dios para que haya en su vida prosperidad.
1: En el día a día enfrentamos diversos obstáculos. Todos los seres humanos se levantan cada mañana en busca de un futuro prometedor. Recorren largas distancias, atraviesan dificultades en las calles y el tráfico. 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Sin embargo, no todo está perdido. pues en la palabra de Dios hay una promesa que puede cambiar por completo la vida de aquel que en ella cree. Si usted quiere ver su economía transformada y está cansado de pasar la mayor parte de su tiempo trabajando sin obtener los resultados esperados, participe este lunes. Haga un pacto con Dios en la reunión de prosperidad y por la fe sus caminos serán abiertos. No falte.
0: Yo voy a probar para usted que el Dios de la prosperidad, Él prospera. Usted va a acompañar ahora la historia de superación de la señora Ana, Lidia. Y usted va a ver que, usted va a acompañar, usted va a observar que la señora Ana, ella vivía un caos, un verdadero caos. Le faltaba todo. Pero ella llegó aquí a ese congreso de prosperidad con Dios y su historia cambió. Ponga atención porque la historia de ella representa la historia de muchos salvadoreños que ha vivido en la misma situación. Usted está viviendo ahora una situación económica desesperadora, pero no todo está perdido. Hay una salida, hay una solución, hay una luz que puede cambiar esa situación. Ponga atención a la historia de la señora Ana Lilia.
2: Yo desde pequeña tuve muchas dificultades, carencias. Vengo de una familia de 10 hermanos. Entonces, por la misma situación de ser tantos hermanos, pues pasé por dificultades, carencias, problemas. Vestía de ropa a veces de mis primas porque éramos tantos hermanos que no había economía para todos, ¿no? Entonces, sí viví con carencias a veces de ropa, de zapatos. Entré a una academia para estudiar estilista y terminé. Empecé a trabajar, empecé a ganar mi propio dinero, pero no me rendía. Sí ganaba, pero no era un dinero que me rendía, ¿no? Era dinero que se me acababa por día, tener o comprar lo que yo quisiera, lo que a mí me gustaba. Tengo un hijo. Todo iba bien, pero a los 4 años a él le detectan cáncer, leucemia. Y ahí empieza una lucha porque yo tenía mi negocio, estaba bien. Pero como yo tenía que estar yendo y viniendo del hospital, porque es un tratamiento muy largo y de mucho tiempo, entonces empiezan ahí los problemas económicos porque tengo que quitar el negocio que tengo porque ya no tengo el tiempo para atenderlo. Y de ahí se empiezan a generar problemas económicos porque el estar yendo y viniendo al hospital pues generan gastos. Mi familia me ayudaba, sí, pero no era nada cómodo porque depender de alguien es muy incómodo, aún siendo la familia. Y yo me indigno porque pues yo tenía mi negocio, mi trabajo y yo no tenía que pedir. A ser fiel con Dios y mi vida empieza a cambiar, mi economía empieza a cambiar, porque yo veo que el dinero me rinde, que el dinero pues ya me alcanza para más, ¿no? Para lo que antes no me pasaba, ahora empiezo a ver una diferencia. Pido a Dios, Dios me sana a mi hijo de cáncer, él es totalmente sanado, pero pues yo me quedo sin negocio, ¿no? Entonces ahora ya estaba el sanado, pero yo ya tenía que buscar para un trabajo o qué iba a hacer, ¿no? Pido a Dios dirección, que Él me abra las puertas y Él lo hace. Él me da una nueva dirección para volver a abrir mi propio negocio y vuelvo a tener mi estética. Dios me va bendiciendo, me va prosperando, me da visión para seguir adelante, para ir subiendo mi negocio. Ahora ya no tengo ese problema, ¿no? De que estar esperando que mi familia me apoye, porque gracias a Dios, ahora ya Dios me bendice.
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La lista de testimonios no tiene fin. Porque cuando Jesús entra en un hogar, todo comienza a transformarse. Permita que Dios escriba una nueva historia en su vida. Si usted necesita de ayuda, comuníquese a nuestro WhatsApp al teléfono 780-880-3339. Podemos ayudarle.

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0: Bueno, llegamos al final de nuestra participación. Ahora, amiga, amigo, depende de usted. Depende de usted. Está en tus manos. Usted decide. Yo quiero aprovechar la oportunidad e invitarles, porque antes de este día lunes, este domingo será el domingo de la decisión. Usted que nos acompaña en este momento, y usted dice, yo quiero una decisión en mi vida. Yo estoy cansado de tantos sufrimientos, de tantos problemas, y yo quiero una decisión. Entonces, este domingo, 7 de la mañana, pero principalmente a las 9:30, usted tendrá la oportunidad de decidir, tomar una decisión de cambiar y tener un cambio total y completo en su vida. Este domingo, en todos los templos de la Universal, principalmente acá, en nuestro templo principal, en San Salvador, en el centro histórico. Usted es nuestro invitado especial. No importa su religión, su denominación, queremos que usted cambie de vida. Que Dios ilumine a todos, les dejo con esa invitación para el domingo. Mucha luz.
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0: ¿Qué tal? Que Dios bendiga a toda nuestra audiencia. Es un gusto enorme estar con todos ustedes, dando inicio a nuestro programa Hablando de Vida. Que Dios bendiga a la señora ama de casa, los amigos trabajadores, usted profesional del área de la salud, usted que es profesional del área de la seguridad pública, que Dios los bendiga, los amigos choferes de autobús, usted que es chofer de aplicativo, de Uber, de InDrive, que Dios me los bendiga. Queremos a través de esta programación llevar a usted momentos de fe, momentos de esperanza y creía que días mejores vendrán. Usted todavía no ha vivido sus mejores días, están por llegar. Esta lucha usted la va a superar, este problema usted lo va a vencer y diga al débil, fuerte soy, así dice el Señor. Y si usted precisa de apoyo, de ayuda, usted puede marcarnos ahora por este número 7808-8339. Se lo repito, 7808-8339 y con gusto estaremos blindándole la atención que usted tanto necesita, recordándoles que en los instantes finales de este programa estaremos realizando una oración por usted. Corra la voz, avisen los amigos y familiares que han pensado su programa Hablando de Vida.

0: Si usted está sufriendo y se encuentra angustiado, desesperado y desea ser escuchado y atendido, envíe su mensaje a nuestro WhatsApp al 7808-8339. 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
1: Pero la decisión que usted aún no ha tomado puede traer la respuesta que tanto has esperado.
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3: Muy bien, si usted todavía no se ha comunicado con nosotros, usted puede enviarnos una nota de voz o un mensajito de texto vía WhatsApp o Telegram a este número 7808-8339. Haga como várias pessoas lo han hecho, incluso vamos a registrar alguns nomes de pessoas que solicitaram oração. Temos acá a senhora Dayane Barrientos, que pide proteção e transformação em la família. Temos a senhora Ana Julia, que pede oração por sua saúde, economia e família. Senhor Marcos Antônio Quintanilla pede oração por liberação de los vícios. Ele quer deixar de tomar. Também temos aquela senhora Virgínia Ribeira, que pede oração por la salud. Temos a senhora Maria Ribeira, creio que são familiares, que pede também oração por la salud. Marque-nos agora, 7808-8339, com gusto. Estaremos blindando-lhe a atenção que você necessita e registrando seu nome para o momento de la oração. E por falar em oração, a oração é muito importante. Todos necessitamos de oração, pero mais forte que uma oração é uma decisão. E estamos na semana de la decisão. Semana esta que culmina neste domingo, dia 26, que será o grande dia de la decisão, porque Deus quer dar salud, transformar la família. Deus quer fazer lo mejor. Muitas pessoas sofrem por creer ser um castigo de Deus e não lo é. O próprio ser humano, a causa de suas buenas ou malas decisões, acaba decidindo os próximos episódios de sua vida. Por isto, se eu quero ter um futuro bendecido, dependerá da decisão que eu tome. Escrito está em la Sagrada Escritura, em Joel, capítulo 2, versículo 19. O Senhor responderá e dirá a seu povo: e aqui, eu os enviarei grano, mosto e azeite, e os saciareis de ello y nunca más os entregaré a lo oprobrio. Todo que se había perdido, Dios promete restaurar. Y esta es la promesa de Dios para usted. Usted que está enfermo, Él quiere restaurar la salud. Si su problema está en la familia, Él quiere restaurar el amor, la alegría, la paz dentro de su hogar. Él quiere darte lo mejor, pero Dios, Él actúa de acuerdo a nuestras decisiones. Por esto, la iglesia se transformará en este domingo en el valle de la decisión. Y aquí invito todos los amigos católicos, evangélicos, espiritistas, budistas, no importa su religión. Estamos realizando esta convocatoria llamando todos que quieren parar de sufrir, todos aquellos que ya no aguantan más el dolor, el sufrimiento y quieren a través de la fe colocar un punto final en el sufrimiento, porque hasta cuando usted va a arrastrar esta situación, usted lo ha soportado demasiado. Es necesario una actitud de fe. Acuérdese, cuando hay acción en la tierra, hay reacción en el cielo. Por esto, únate a nosotros en este domingo, acuda a la Universal más cercana, incluso lleve su Biblia para certificar que lo que estamos predicando está de acuerdo con las Sagradas Escrituras y traiga su botellita con agua. Y oi, Gaps, no hay que pagar nada. Si tenéis duda, no traiga ni billetera, pero traiga su Biblia, su botella con agua, para que reciba un poco del agua del pozo de los milagros, y el milagro que usted anhela, que usted espera, va a suceder. En nuestra sede nacional, el señor obispo Fernando Alves los espera especialmente 9:30 de la mañana. Nuestra sede está ubicada sobre la segunda avenida sur, 530, entre la octava y décima calle oriente, en el centro histórico de San Salvador. Su servidor estará con todos acá en Santa Tecla, calle José Siriaco López, número 48, a 30 metros del Parque San Martín, a las 7 de la mañana, en especial 9:30 de la mañana. Traiga su Biblia, traiga su botellita con agua y vamos a determinar el milagro en su vida. Este domingo 26, el domingo de la decisión.
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5: 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No te pierdas la distribución de este elemento consagrado, donde muchos milagros han sucedido.
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3: Muy bien, mis estimados, y estamos viviendo la fe de la hoguera santa en el monte Sion, este lugar preparado por el propio Dios para congregar a todo su pueblo. Este domingo usted puede llegar en el altar, realizar la petición, manifestar su fe, porque las peticiones serán enviadas a la Tierra Santa, donde los obispos allá en el Monte Sion estarán clamando para que haya arrepentimiento, derramamiento y libramiento.
1: El lugar sagrado que Dios escogió para manifestar su presencia, el Monte Sion, su habitación. Llegar a Sion requiere de fe y sinceridad. Sion abre el camino directo al trono de Dios. 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Prepárese para recibir la lluvia temprana y tardía, el revestimiento del Espíritu Santo que trae salvación y libramiento.
9: Y fui hasta buscar personas que yo sabía que les había hecho daño. Y yo fui y hablé con las personas, les dije, mire, ¿sabe qué? Yo les vengo a pedir perdón, ¿no? Porque yo les causé mucho daño, ¿no? Y me acuerdo que vino otra hoguera santa y hice un sacrificio por tener el Espíritu Santo. Y al poco tiempo recibí el Espíritu Santo y ahí fue. Dije, no, yo voy, se acabó. Ya el viejo Eduardo se acabó, ahora empieza una nueva vida.
1: La oportunidad de cambiar su historia está aquí. Dos veces al año, a lo largo de estos 49 años de la Iglesia Universal, la Hoguera Santa de Israel ha sido el periodo de mayor entrega.
10: La bendición de las bendiciones.
11: Que ella reciba tu espíritu.
10: Que descienda tu espíritu sobre todos los que creen ahora.
1: Y también los mayores testimonios.
12: Nosotros aprendimos en todos estos años que la Hoguera Santa es la oportunidad perfecta para alcanzar algo. Fíjate que te comparto, yo alcancé, tengo un hermano sanado de epilepsia en una hoguera santa. El matrimonio de mis papás se restauró en una hoguera santa. Mi matrimonio se debe a una hoguera santa. Toda nuestra vida gira en torno al altar, hasta la fecha. y pasó algo sobrenatural. Y el doctor me dice así, y estas palabras de verdad son para glorificar a nuestro Dios. Él me dice, de unas horas para acá, las células de tu hija son nuevas. Las células de tu hija que le estaban dañando, hoy pareciera como si le hubieran puesto células nuevas. No tiene nada, no tiene nada.
13: Gracias a Dios, yo puedo estar aquí.
0: En cada edición hay un lugar, una inspiración y una historia de fe. 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Y esta vez será el Monte Sión, donde Dios prometió dar liberación a su pueblo. Es el lugar señalado por el Espíritu de Dios para que las vidas que anhelan una nueva oportunidad alcancen una verdadera transformación mediante una entrega total y completa. Participe en la hoguera santa en el Monte Sión. Infórmese cómo participar en el Templo de los Milagros o en la Universal más cercana.
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17: Atención. Prepare un vaso con agua, porque dentro de pocos minutos estaremos orando por usted.

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Mamá, sutil vibración, dulce nombre que me acerca a Dios. Mamá, capullos de rosas para ti. Mamá, te amo, con alegría recuerdo tu nombre. Perfumas mi existencia, me rodeas. Mamá, tu pensamiento me protege. Donde quiera que estoy, tu presencia está conmigo. Felicidades, mamá, en tu día.

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Al otro lado del cielo hay un paisaje. No tienes que cerrar los ojos para verlo. ¡Qué cascada translúcida! ¡Qué río de peces rojos! ¡Qué césped de sol mojado! Al otro lado del cielo hay gente que sonríe con bondad. En un paisaje limpio, donde en noviembre aparece un hombre hecho de luz.

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después de muchas tardes y de muchos caminos sin ti, encontrarte de pronto y sorpresivamente recibir un beso de tu boca, son cosas que me ocurren en septiembre. ¿Cómo, después de no mirar al cielo en muchos días, despertar en la noche con una estrella en la frente? Son solo cosas de septiembre y de ti.

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mirarte allí, de pelo negro y rostro luminoso, y oír cómo dices cosas y cómo las pronuncias, me hace feliz en este agosto cálido. 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

La paz y la tolerancia es lo más importante. En cada acto, cultivemos ayuda mutua y respeto. Con amor, que es la fuerza más grande, y con fe, todo empezará a florecer.

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6: Hola, señor Sol. Bienvenido, señor Sol. Envuélvenos con tus dorados rayos de luz.

Lo siento. Perdóname. Gracias. Te amo. Lo siento. Perdóname. Gracias. Te amo. Lo siento. Perdóname. Gracias.

Una flor tiene muchos pétalos. Estos pétalos se ven distintos unos de otros, pero todos los pétalos han surgido del mismo tallo único. El tallo es el asiento del ser de la que han emanado los pétalos. Pero vemos la flor como un solo objeto. La flor es una, pero los pétalos son muchos. La misma analogía se aplica a la cantidad inagotable de las olas que surgen en el océano. Las olas son muchas y distintas, pero son de la misma naturaleza que el océano. De las olas surge la espuma, que tiene las mismas propiedades que las olas y el océano, aunque sea diferente en forma y nombre. Los tres

se basan en el océano. Esta es la base lógica para la filosofía de la no dualidad. El ser es la base de todo. Haciendo caso omiso de esta verdad, la gente persigue los innumerables objetos efímeros del mundo fenoménico. Pero en última instancia, todos concurren en la realización del principio del Atma. Swami Sri Satya Sai Baba.

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0: Nuestra reverencia hacia ti, pueblo salvadoreño, optimista, gozoso, satisfecho.
1: Cada día confirmas esa energía y fuerza para salir adelante. 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

0: Reflexiones sobre valores humanos.
1: Quien domine el egocentrismo, controle sus deseos egoístas, destruya sus bajos sentimientos e impulsos y abandone la tendencia natural de considerar al cuerpo como el ser. Seguramente se encuentra en el camino de la rectitud.
0: Sabe que la meta es la unión de la ola con el mar. En todas las actividades ustedes deberán tener cuidado de no violar las normas de la decencia ni los cánones de la cortesía.
1: No deben traicionar los consejos de su voz interior. Deben estar preparados para respetar en todo momento los dictados oportunos de la conciencia. Deben cuidar de no estorbar a nadie. Siempre estar atentos a descubrir la verdad detrás de toda variedad de cosas que deslumbran.

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Shalom, bellas personas que escuchan Radio El Mundo. No tienes por qué estar triste. Nacimos con el innato poder de ser lo que pensamos. Si te sientes triste, piensa que eres feliz, aunque no lo seas. Y al pensar así, tu mente y tu corazón realizarán el cambio y serás feliz. Sé la luz y alegría en donde quiera que vivas. Y sobre todas las cosas, cree en ti. Ten fe, sirve a todos, ama a todos y siempre serás feliz.

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¿Qué es un lujo? Lujo es estar sano. Lujo es poder pasear por la orilla del mar. Lujo es salir a las calles y respirar sin mascarilla. Lujo es reunirse con toda tu familia y con tus amigos. Lujo son las miradas, son las sonrisas, los abrazos y los besos. Lujo es disfrutar con cada amanecer. Todo es un lujo y no lo sabíamos.

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Gracias, Señor, por este día. ¡Qué bello amanecer! ¡Qué hermoso es tu sol! Gracias, Señor, por la alegría de otra vez poder ver y sentir el amor. Gracias por todas las cosas. Todo es tu creación. Gracias por quererme tanto, por la voz y el canto. Gracias, gracias, gracias por la luz de las estrellas, por poder girar con ellas y parte de un todo ser. Gracias porque hay días felices y lo más maravilloso, conocer, Señor, tu amor, tu poder. Gracias, Señor, porque cuando yo te pedía, tú decidiste darme vida para disfrutar de todo. Gracias por las risas infantiles y por la paz. Gracias. Gracias. Gracias.

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Cuando perdono, cuido de mí. Al perdonar, desaparece mi carga emocional y acojo todo lo que me da bienestar. Acumularlos estanca el fluir saludable de mis emociones. Igual que una barricada de hojas y escombros detiene el correr de las aguas de un río. No estar dispuesto a perdonar a otros o a mí mismo crea y reprime cualquier sentimiento, incluyendo el gozo y la gratitud. Me sereno y dejo ir los resentimientos. Muevo todo impedimento y permito que mis emociones se alejen. Honro este proceso y tengo compasión por mí mismo. Renovado, continúo por mi camino de sanación. El amor perdona todas las faltas.

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7: Hoy nos acompaña desde el Laboratorio Suizo el licenciado Juan Gilberto Ramírez, a quien le damos la más cordial bienvenida. ¿Qué tal?
8: Pues un gusto saludarles, como siempre, desearles las mayores bendiciones para todos.
7: Queremos conversar en esta ocasión sobre la regeneración de cartílagos en personas con sobrepeso mayores de 45 años. Y es que hay muchas personas en este rango de edad, especialmente cuando tienen sobrepesos, que sufren dolor en la rodilla y en las caderas. La pregunta es si ese dolor está relacionado con el tema del cartílago.
8: Pues mire, es una de las causas, porque esto puede ser producido por diferentes factores. Ahora, el cartílago es el amortiguador de las articulaciones y con la edad se va desgastando. Si además hay sobrepeso, la presión y la inflamación aceleran ese desgaste, provocando dolor y rigidez. Es importante mencionar que después de los 45 años se puede estimular su reparación, proteger lo que queda y frenar el deterioro, lo cual mejora mucho la movilidad y la calidad de vida. Claro que no se va a regenerar como cuando somos jóvenes y teníamos 15 años, pero sí podemos mejorarlo.
7: Por lo que entiendo entonces, el sobrepeso realmente sí empeora la situación del tema del cartílago.
8: Y muchísimo, porque fíjese que cada kilo de más aumenta la carga sobre las rodillas y las caderas. Además, el tejido graso produce inflamación que daña aún más el cartílago. Por eso bajar de peso es clave. Fíjese que perder entre un 5 y un 10% del peso corporal ayuda a reducir el dolor, la inflamación y ayuda a que las articulaciones funcionen mucho mejor.
7: ¿Qué más podríamos recomendar para mejorar precisamente la salud de los cartílagos? Y también me gustaría saber si existe algún tipo de producto para poder mejorar esta condición.
8: Por supuesto, muchas personas tienen miedo a hacer ejercicio por el dolor. No es un ejercicio que van a ir a hacer de mucha presión sobre las articulaciones. O sea, vamos a hacer una actividad física intensa sobre ellos. Por ejemplo, puede ser nadar, caminar nada más, o bicicleta estacionaria. Deben moverse y descansar siempre, por supuesto, ¿verdad? Ahora, tiene que hacerse correctamente. Ahora, los ejercicios de bajo impacto como caminar, nadar o bicicleta que ya mencioné fortalecen los músculos y protegen el cartílago. Lo que se debe de evitar es el ejercicio de alto impacto sobre las articulaciones. Y la alimentación influye muchísimo en la salud del cartílago. Por supuesto que sí. Una dieta rica en proteínas, colágeno, vitamina C e inclusive los omega 3 van a ir a ayudar a la reparación, ¿sabe? En cambio, el exceso de azúcar y alimentos ultraprocesados van a aumentar la inflamación.
7: ¿Y existe algún tipo de producto que nos ayude a mejorar esa condición?
8: Sí, fíjese que Laboratorios Suizos cuenta con un producto que se llama OsteoBiflex Complex en tabletas, que contiene colágeno, además ácido hialurónico, vitamina C, complejo MSM y la glucosamina y la condroitina. Todos estos elementos se combinan precisamente para generar reparación del cartílago y, como ya dije, esto va a ir a ayudar también a frenar el deterioro. Esto es sumamente importante. Además, ayuda a generar la grasita lubricante y la regeneración del cartílago, que debo insistir, no lo vamos a lograr como cuando teníamos 15 años, por supuesto, pero sí podemos frenar el deterioro, mejorar la flexibilidad, la movilidad con Osteo B-Flex Complex. Ahora, hay una pregunta bien interesante que nos hacen siempre: ¿en cuánto tiempo se puede notar mejoría? Normalmente este tipo de productos va a ir a ayudar a los 8 a 12 semanas. O sea, tenemos que ser muy constantes en el tratamiento cuando así se da. Y por otro lado, puede ser coadyuvante a otros tratamientos que el médico puede indicar para esto. Ahora, importante es siempre mantener la salud de las articulaciones, corrigiendo pues obviamente también nuestros malos hábitos, la alimentación balanceada, controlar el peso, porque eso ya dijimos que lo empeora, ¿no? La actividad física moderada, como lo hemos dicho, la gestión positiva del estrés, la hidratación es sumamente importante, y el apoyo de un producto como Osteo B-Flex Complex.
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7: Licenciado Juan Gilberto Ramírez, como siempre, un placer tenerlo acá en cabina y saludarlo.
8: Pues muchas gracias, hasta la próxima si Dios así lo permite, y muchas bendiciones para todos.

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Vijosa presenta pensamientos que inspiran la vida. No preguntes qué puede hacer tu país por ti. Pregunta qué puedes hacer tú por tu país. John Kennedy. Un instante de inspiración. Cortesía de Vijosa.

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2: Valores humanos para el bien del mundo. La paz divina solo puede ser obtenida en un sitio. La realidad interior. El hombre es capaz de gozar de la paz divina más que de cualquier otra cosa. Y sin esta realización, la vida es una pesadilla. Mientras estudien otras cosas, también deben aprender el secreto de la paz divina. La paz verdadera se obtiene tan solo en las profundidades del espíritu, las disciplinas de la mente y la fe espiritual.

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2: 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Un buen gobierno solamente puede existir cuando hay buenos ciudadanos. Francisco Madero. 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
6: 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Ahora hablaremos de la prescripción adquisitiva de dominio. Este tipo de prescripción es un modo de adquirir las cosas ajenas por haberse poseído durante cierto tiempo. Si se trata de adquirir bienes inmuebles bajo la prescripción adquisitiva, deben concurrir ciertos requisitos, como son que se compruebe documentalmente quién es el titular del bien, que exista posesión del bien inmueble ejerciendo acto de verdadero dueño, que haya transcurrido el plazo legal para adquirirlo. Si se trata de adquirir un bien inmueble bajo dicha modalidad, el plazo ordinario será de 10 años y el plazo extraordinario será de 30 años de tenerlo en posesión.
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0: Vijosa presenta Pensamientos que inspiran la vida. La mejor forma de encontrarte a ti mismo es perdiéndote en el servicio a los demás. Mahatma Gandhi. Un instante de inspiración, cortesía de Vijosa.
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2: Hoy está con nosotros el licenciado Juan Gilberto Ramírez desde Laboratorios Suizos para poder conversar. ¿Qué tal? ¿Cómo está? Bienvenido.
3: Pues un gusto saludarles y, como siempre es costumbre, desearles las mayores bendiciones para todos.
2: Hoy hablamos de salud articular, y es que muchas personas sufren dolor, sufren rigidez o de repente inflamación también en el tema de las articulaciones. Y para entender mejor qué opciones existen con respaldo científico, hoy nos acompaña el licenciado para poder hablar sobre el papel del omega 3, específicamente del EPA y del DHA presentes en el aceite de pescado. Cuéntenos, licenciado, por favor, cuando hablamos de EPA y DHA, ¿de qué estamos hablando exactamente?
3: Bueno, el EPA y DHA son ácidos grasos omega 3 de origen marino, presentes en pescados grasos y en suplementos de aceite de pescado. Son considerados grasas esenciales y se han estudiado ampliamente por su efecto antiinflamatorio, especialmente en articulaciones. Sin embargo, debo agregar de que lo más conocido de omega 3 siempre ha sido la regulación de los niveles de colesterol y triglicéridos, pero como usted puede ver, van mucho más allá.
2: ¿Por qué se relacionan tanto con el tema del dolor o la inflamación en las articulaciones?
3: Porque la inflamación es una de las principales causas del dolor articular. El EPA y el DHA, que son componentes del aceite de pescado, ayudan a reducir la producción de sustancias inflamatorias y favorecen la formación de resolvinas, que son elementos que precisamente vienen a resolver la inflamación, que ayudan al cuerpo a apagar la inflamación de forma natural.
2: ¿Todo esto está respaldado por estudios médicos o es solamente una recomendación popular?
3: No, fíjese que están respaldados por ensayos clínicos y revisiones científicas publicadas en revistas médicas internacionales. Por ejemplo, en artritis reumatoide se ha observado reducción del dolor, rigidez matutina y reducción en el número de articulaciones dolorosas en pacientes que consumen EPA y DHA de forma continua. Esto se traduce a llevar a la alimentación alimentos ricos en omega 3.
2: ¿Durante cuánto tiempo y en más o menos qué cantidades deberíamos estar consumiendo este tipo de alimentos para poder notar los beneficios?
3: Fíjese que los estudios clínicos suelen usar entre 2 y 4 gramos diarios de EPA más DHA, y los beneficios pues obviamente no son inmediatos, pues o sea, esto es una cuestión gradual que generalmente se observa un beneficio después de 8 a 12 semanas de uso continuo.
2: ¿Y son seguros para la mayoría de personas?
3: Sí, en general son bien tolerados. Algunos pueden experimentar algunas molestias digestivas leves, según sea el caso. Y personas que toman anticoagulantes deben consultar con su médico antes de iniciar alguna suplementación de omega 3. Sin embargo, es importante mencionar de que ante cualquier duda siempre hay que consultar con su médico de cabecera.
2: ¿Y cuál sería el mensaje principal para nuestra audiencia en este tema?
3: Bueno, que el EPA y el DHA no son una moda, son nutrientes con respaldo científico que pueden apoyar la salud articular al actuar desde la inflamación. Siempre deben integrarse a un enfoque responsable y acompañado por un profesional de la salud.
2: ¿Y ustedes como laboratorio suizo tienen algún tipo de producto que contiene estos elementos?
3: Sí, Vitacil Omega 3. Ya es conocido precisamente por su contenido de EPA y DHA, el de la cajita negra. Sin embargo, en la actualidad contamos con Vitacil Omega 3 fuerte. ¿Y por qué es fuerte? Porque ahora contiene aceite de ajo. El aceite de ajo viene a favorecer la circulación sanguínea. Además, la vitamina E, del cual se aprovecha su poder antioxidante. Y la lecitina de soya. La lecitina de soya, usted sabe que es un elemento natural que viene a favorecer el buen funcionamiento del intestino, la absorción de los nutrientes y favorece, pues obviamente, la movilidad de las grasas, que por cierto, las grasas deben de ser quemadas a través del ejercicio físico. Esto significa que Vitacil Omega 3 Fuerte va más allá de regulación de colesterol y triglicéridos, sino que también con esta propiedad antiinflamatoria sistémica va a ir a ayudar también a la salud de las articulaciones.
2: Licenciado, si queremos más información sobre estos productos para cuidar nuestras articulaciones y nuestra calidad de vida, ¿cómo podemos buscarlos? ¿Redes sociales, página web, podcast?
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2: Agradecemos al licenciado Juan Gilberto Ramírez de Laboratorios Suizos por el tiempo que nos brinda y por toda la información.
3: Pues muchas gracias. Y como es costumbre, pues si Dios quiere, hasta la próxima y muchas bendiciones para todos.
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2: Vijosa presenta pensamientos que inspiran la vida. Solo quien intenta lo absurdo es capaz de conquistar lo imposible. Miguel de Unamuno. Un instante de inspiración, cortesía de Vijosa.
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¿qué tal si nosotros solo empezamos con una canción? 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Necesitamos darnos cuenta. Necesitamos abrir nuestros ojos y hacerlo ahora. Ahora, ahora. 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Necesitamos resolverlo. 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

Muchos conocen la marimba como las maderas que cantan. Es un símbolo cultural que ha alcanzado gran madurez y aceptación entre las personas que gustan de sus ritmos y arreglos de todos los géneros musicales.

Historia de la marimba. La marimba surgió en Mesoamérica. ¿Cuál es su significado e identidad como instrumento? La marimba evolucionó rápidamente y hoy muchos autores europeos le han llamado el instrumento más conocido de América y más gustado a los amantes de la música folclórica y otros diferentes ritmos.

0: 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Vijosa presenta pensamientos que inspiran la vida. La educación es el arma más poderosa para cambiar el mundo. Nelson Mandela. Un instante de inspiración. Cortesía de Vijosa.
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0: lo siento.
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1: Te amo.
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1: Te amo.
0: Lo siento.
1: Perdóname.
0: Gracias.

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7: Vijosa presenta pensamientos que inspiran la vida. No preguntes qué puede hacer tu país por ti. Pregunta qué puedes hacer tú por tu país. John Kennedy. Un instante de inspiración. Cortesía de Vijosa. 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
16: Hoy está con nosotros el licenciado Juan Gilberto Ramírez desde Laboratorios Suizos para poder conversar. ¿Qué tal? ¿Cómo está? Bienvenido.
17: Pues un gusto saludarles y, como siempre es costumbre, desearles las mayores bendiciones para todos.
16: Hoy hablamos de salud articular, y es que muchas personas sufren dolor, sufren rigidez o de repente inflamación también en el tema de las articulaciones. Y para entender mejor qué opciones existen con respaldo científico, hoy nos acompaña el licenciado para poder hablar sobre el papel del omega 3, específicamente del EPA y del DHA presentes en el aceite de pescado. Cuéntenos, licenciado, por favor, cuando hablamos de EPA y DHA, ¿de qué estamos hablando exactamente?
17: Bueno, el EPA y DHA son ácidos grasos omega 3 de origen marino, presentes en pescados grasos y en suplementos de aceite de pescado. Son considerados grasas esenciales y se han estudiado ampliamente por su efecto antiinflamatorio, especialmente en articulaciones. Sin embargo, debo agregar de que lo más conocido de omega 3 siempre ha sido la regulación de los niveles de colesterol y triglicéridos. Pero como usted puede ver, van mucho más allá.
16: ¿Por qué se relacionan tanto con el tema del dolor o la inflamación en las articulaciones?
17: Porque la inflamación es una de las principales causas del dolor articular. El EPA y el DHA, que son componentes del aceite de pescado, ayudan a reducir la producción de sustancias inflamatorias y favorecen la formación de resolvinas, que son elementos que precisamente vienen a resolver la inflamación, que ayudan al cuerpo a apagar la inflamación de forma natural.
16: ¿Todo esto está respaldado por estudios médicos o es solamente una recomendación popular?
17: No, fíjese que están respaldados por ensayos clínicos y revisiones científicas publicadas en revistas médicas internacionales. Por ejemplo, en artritis reumatoide se ha observado reducción del dolor, rigidez matutina y reducción en el número de articulaciones dolorosas en pacientes que consumen EPA y DHA de forma continua. Esto se traduce a llevar a la alimentación alimentos ricos en omega 3.
16: ¿Durante cuánto tiempo y en más o menos qué cantidades deberíamos estar consumiendo este tipo de elementos para poder notar los beneficios?
17: Fíjese que los estudios clínicos suelen usar entre 2 y 4 gramos diarios de EPA más DHA, y los beneficios pues obviamente no son inmediatos, pues, o sea, esto es una cuestión gradual que generalmente se observa un beneficio después de 8 a 12 semanas de uso continuo.
16: ¿Y son seguros para la mayoría de personas?
17: Sí, en general son bien tolerados. Algunos pueden experimentar algunas molestias digestivas leves, según sea el caso. Y personas que toman anticoagulantes deben consultar con su médico antes de iniciar alguna suplementación de omega 3. Sin embargo, es importante mencionar de que ante cualquier duda siempre hay que consultar con su médico de cabecera.
16: ¿Y cuál sería el mensaje principal para nuestra audiencia en este tema?
17: Bueno, que el EPA y el DHA no son una moda, son nutrientes con respaldo científico que pueden apoyar la salud articular al actuar desde la inflamación. Siempre deben integrarse a un enfoque responsable y acompañado por un profesional de la salud.
16: ¿Y ustedes como laboratorio suizo tienen algún tipo de producto que contiene estos elementos?
17: Sí, Vitacil Omega 3. Ya es conocido precisamente por su contenido de EPA y DHA, el de la cajita negra. Sin embargo, en la actualidad contamos con Vitacil Omega 3 fuerte. ¿Y por qué es fuerte? Porque ahora contiene aceite de ajo. El aceite de ajo viene a favorecer la circulación sanguínea. Además, la vitamina E, del cual se aprovecha su poder antioxidante, y la lecitina de soya. La lecitina de soya, usted sabe que es un elemento natural que viene a favorecer el buen funcionamiento del intestino, la absorción de los nutrientes, y favorece pues obviamente la movilidad de las grasas, que por cierto las grasas deben de ser quemadas a través del ejercicio físico. Esto significa que Vitacil Omega 3 fuerte va más allá de regulación de colesterol y triglicéridos, sino que también con esta propiedad antiinflamatoria sistémica va a ir a ayudar también a la salud de las articulaciones.
16: Licenciado, si queremos más información sobre estos productos para cuidar nuestras articulaciones y nuestra calidad de vida, ¿cómo podemos buscarlos? ¿Redes sociales, página web, podcast?
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16: Agradecemos al licenciado Juan Gilberto Ramírez de Laboratorios Suizos por el tiempo que nos brinda y por toda la información.
17: Pues muchas gracias, y como es costumbre, pues si Dios quiere, hasta la próxima y muchas bendiciones para todos.
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Unidad es divinidad. Vivir y realizar tus sueños. A la conquista, eres capaz de logros. Descúbrete.